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0: Bueno, damas y caballeros, damos la tremenda bienvenida a cada uno de ustedes, chiquillos, los que están ya escuchando la radio que te mueve. Los invitamos para que nos manden su mensaje de audio en el más 569-566-22-396. Audios al WhatsApp, ahora ya.
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1: Toda la música para motivar a esta hora de la mañana, 7:11 y suena este chévere. Dale.

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0: la primera pausa. Comenzamos bien motivados, bien prendidos. El primer bloque acá en esta mañana. Beat. Pausa y luego estamos con mucho más. Vamos.
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0: Ay, qué frío que hace, cabros. Aquí tomándome un cafecito. 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

0: tercero básico del Colegio Santa Juana de Arco. Upa, upa, arriba, arriba, la radio, tengo que todo el rato, perrito. ¡Vitamina!
1: ¡Esa!
0: Abrazo de alianzas.
1: Muy bien, te mando un gran abrazo, grande saludo para ti. Vamos con el siguiente mensaje de audio. Reportes a través de nuestro WhatsApp Beat, más 569-566-22-396. Te escuchamos, vamos.
2: Hola, hola, Chuchín, ¿cómo estás? Buenos días. Por acá, Nueva Viña. Estamos acá en la 68, con mucha neblina. Muy espesa la neblina.
1: Mira, tenés cuidado, tenés cuidado.
2: Así que un saludo para Carlos y yo, Elvis. Un saludo también para mi hijo Tomás, que estudia ahí en el Pablo Neruda. Así que un abrazo para mi hijo, que lo quiero y lo amo mucho. Saludos, Radio Beat.
1: Vale, compadrito, te mando un gran abrazo, perrito. Grandes saludos para ti. Vamos con el siguiente. Solo mensaje de audio, solo mensaje de audio. Repórtese ahora, ya te escuchamos en el WhatsApp Beat. A ver, por acá, por acá, por acá, por acá, por acá. Solo mensaje de audio, vamos.
3: Buena, compadre Chechito, Marquito, ¿cómo están? ¿Cómo están las candelitas? Ah, oiga, Marquito, los stickers llegaron ya, ta, ta, ta, y llegaron bailando, cha, cha, cha, cha, cha, cha, cha, cha, cha, cha, cha, cha. Los stickers llegaron ya. ¿Cómo está, compadre Marquito?
1: Buena, compita, ¿cómo le va?
3: La media ojera, compita, ¿qué pasó? Cha. Ya, compita, ahí estamos hablando, aquí, cosita. Que tenga buen compito de semana, compadre, suerte, cuídense.
1: Muy bien, le mando un gran abrazo, perrito, muchas gracias por el reporte. ¡A primera hora! ¿Quién más se suma? ¿Quién más se suma? Mándelo, mándelo, mándelo, mándelo ahora ya. Te queremos escuchar en vivo y en directo. A ver, a ver, a ver. Vamos con el siguiente.
4: Hola, Marquito, buenos días.
1: ¡Buenos días!
4: ¿Qué pasó con Chechito? ¿Te lanzó? Bueno, que no, voy a ir a dormir. Saludos.
1: Saludos, cupita. No, Chechito llega a las 10:30. 10:30. Chechito Moreno Natural junto a Pantuflex.
5: Hola, Radio Beat. Le quiero mandar un saludo a mi prima Sofi, a todo el curso Abrega College y...
6: El Chechi del
5: Pantuflex. El Chechi del Pantuflex. Y le quiero mandar un saludo a mis primos. La Radio Beat, me mete de rato, perrito. Vitamina. Abrazo de rato. Quiero pedir la canción Soda Pop.
1: Muy bien, te mando un gran abrazo, un gran saludo para ti, vamos con el siguiente.
7: Hola, David. Hola. Le mando un saludo a mi mamá que lo estaba terminando de alistar para ir al colegio. Un saludo de Tomás.
1: Muy bien, un gran saludo para ti. Por acá tenemos, yo quiero mandar un saludo para mi papá Fernando y para mi prima Eli, que va con nosotros. Me podría poner la canción Polly Pocket de Martin White, por favor. Upa, upa, arriba, arriba. Vic, te mueve todo el rato, perrito, vitamina, abrazo de Chinita. Muy bien, Chinita. ¿Qué más tenemos por acá? Ojalá que nos manden mensaje de audio, chiquillos. Hola, Radio Beat, vamos en el furgón de la tía Loli. Queremos escuchar Pinocho, por favor, antes de bajarnos del furgón. Chaito, Sofía, abrazo y de vacaciones. Ah, de viernes esta semana. Bueno, bacán. Por acá tenemos más. Hola, Radio Beat, se llama Pola. Quiero mandar un saludo para mi mamá y mi papá, mi hermana, mis abuelas y mis abuelos. Y mandar otro saludo para mis profesores del colegio. Quería pedir la canción Aló, aló, Beat, te mueve todo el rato, perrito. Vitamina, abrazo de 67 grados congelado. Muy bien, chiquillos. ¿Quién más se suma? Solo mensaje de... ojalá mensaje de audio, chiquillos. Mándelo a través de nuestro WhatsApp, Beat, vamos.
8: Hola, Marquito, muy buenos días.
1: Buenos días.
8: Un saludo para mi hijo Martín, mi sobrina Estefanía, Renato y Amanda, que van al colegio. Un abrazo de Six Seven y una cancioncita de Sinatra, si se puede. Ah, y un saludo a todos los chicos que van en el furgón de la tía Fresia. Los quiero mucho.
1: Muy bien, para la tía Fresia le mandamos un gran saludo para el furgón, para todos los chiquillos. ¿Qué más, qué más, qué más, qué más se suba? Mándenos su mensaje de audio y reportes a través de nuestro WhatsApp Beat. Más 569-566-22-396. Te escuchamos. Vamos en vivo y en directo en esta tremenda vitamina.
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0: Oye, Marquito, Costina, hoy venía bajando los Andes, ahí en la casa de dos pisos en el Edén, ahí está botado afuera el Chechito. Ah, está tapado con un hoja de diario. Y lo caché y está botado en la orillita. Así que, por si acaso, sí, yo creo que quiera como la tía.
1: Hola, Radio VIP, yo soy la Emi, quisiera mandarle una saludita a mi mamá, a mi papá, a mi hermana, a mi mejor amiga. Y eso Radio VIP, también quisiera pedir la canción de Ponte Ponte de Cat Eyes. Y eso Radio VIP. Upa, upa, arriba, arriba, la Radio VIP, toma de todo el rato, perrito, vitamina, abrazo de último día de clase.
2: ¡Esa!
3: Verde Borto.
2: ¡Está muy bueno! ¡Buenas, saludos, chiquillos!
4: ¡Los más precios del furgón!
2: Oye, van ahí en el furgón a todo ritmo, escuchando la radio, que te mueve, buena.

0: Mira, yo soy Joaquín.
1: Hola.
0: Voy al colegio San Sebastián y quiero mandarle un saludito a mi abuelita Richie, a mi abuela Agu y a la niña Giselle. Y eso es la que tengo todo el rato, perito, vitamina. Ahora soy de Chihuahua.
2: Hola, hola, Radio Vic, ¿cómo están? Por aquí te habla la tía Sole, motivada ya día miércoles. Aquí andan en el transporte escolar con la chiquilla. Está tan motivado porque hoy día miércoles, penúltimo día de clase, que salen de vacaciones. Y quiero mandar un saludo al pastor, al Liceo San Felipe. Y eso, bendiciones para todos. Gracias, que tengan buen día.
3: Estamos a 22 grados, agüita, curazao, taote.
1: Grande saludo para ti, buenísima. ¿Quién más se suma? Mándalo a través de nuestro WhatsApp, beat en vivo y en directo, más 569-566-22-396.

0: vas directo al colegio Santa Juana de Arco. Y hoy día todos los cursos deben que venir de una alianza. Ya no, ya al tercero básico le tocó Alianza de España, rojo y amarillo.
1: Ah, muy bien.
0: Upa, upa, arriba, arriba, la radio me mueve todo el rato, perrito. ¡Vitamina! ¡Abrazo de España!
1: ¡Esa!
2: Hola, soy Leonor, quiero pedir un saludito a mi mamá, a mi papá, a mi hermano, a mi hermana. Quiero pedir la canción que rueda K-pop y chao. La radio te mueve todo el rato, perrita vitamina. Abrazo de koala.
1: Muy bien. ¿Qué más se suma? Solo mensaje de audio, repórtese. Te escuchamos en el WhatsApp Beat. Más 569-566-22-396.

colegio con mi papá. Ahora son la alianza, entonces tengo que ir de blanco. Le quiero mandar un saludo a mi mamá, a mi tata, a mi papá y a mi yaya. La radio Vista mueve todo el dato, perrito. ¡Vitamina! Quiero pedir la canción a Tautes. ¡Vamos, Alianza Blanca!

0: Hola, Radio B, soy Digni, saludo a la Crini, que la amo mucho con todo mi corazón.
1: Ya, también le quiero mandar un saludo bien grande a mi papá.
2: Todo el rato, pero si todo
3: pisa, mira.
1: Abrazo de
3: español y ahí,
1: mamita. Y de papito. Chao, también le mando un saludo al Vale. Chao, pídale la canción de Llena. Chao.
4: Muy bien, te mando un gran saludo para ti. Vamos con el siguiente. Marquito, Marquito Moreno Natural. ¿Cómo está mi rey? ¿Puedes crepar? ¿Qué pasó, conchichito? ¿Ya cayó el lito? ¿O usted quiso partir más temprano turno para informar si llegaron los tigres o van a repartir el viernes?
3: Esperanza.

0: Hola, amigo de David, esa de Luis, desde acá de Daniel Chuti, subterránea en Calama. Ya están terminando ya el noveno día del turno, me falta hoy y mañana, turno noche, así que imagínate. Y ya vamos saliendo al campamento con los viejitos a tomar desayuno y de ahí después a la turma. Así que les mando un fuerte abrazo, saludos, ya. Y decirle que con ustedes todos los días, escuchando mientras manejo, me acompañan. Buena
1: vale,
0: música,
1: compita, buena.
0: Excelente compañía. Que estén bien.
1: Esa es la idea, qué bueno, compita. Qué bueno, nos alegra bastante que siempre estés ahí acompañado con toda la radio que te mueve, con toda la energía de Beat. Así que le mandamos un gran saludo, gran querido perrito. Muchas gracias también por su mensaje de audio.

0: segundo café. Creo que iré por mi segundo café. Siguiente mensaje, a ver, te escuchamos por acá. Siguiente. Vamos.
1: Hola Radio Beat, le quiero mandar un saludo a mis compañeras, a la Alexa, a la Aurora y a la Josefa y al Mateo y a mis profesoras y a la tía María Olga y a la tía Pasita. Todo te mueve todo rato, perrito vitamina. Abrazo de perrito. Perrito dormido.
0: Muy bien, un gran abrazo, grande saludo para ti. Vamos con el siguiente, solo mensaje de audio. Repórtese ahora, ya vamos. A ver por acá. ¿Qué dicen?
2: Tengo pío yo.
3: Chechito fue en sanidad. ¿Cómo lo hace, compadre?
0: ¿Cómo lo hace, amigo Jaime?
4: Hola, Radio Beat, soy Anabella y le quiero mandar un saludito a todos mis amigos y a mis primos porque es el último día de clase y a saluditos al colegio y a ese chao, Radio Beat, que tengo a todo el rato, perrito vitamina. Abrazo de Paraguay, muy congeladísimo.
0: Ay, ay, ay, ¿qué más dice por acá? Ay, no hay voz para el audio, dice. Bueno, igual me pasa a mí en la mañana igual. En la mañana igual me pasa. Hola, Cupita Marco Antonio. Buenos días, justo a la hora del colegio con los peques. Hoy debuta Cristiano Ronaldo en el Mundial, Cupita. Así que habrá que retirar antes a los niños del colegio. Un saludo para Mariano, Catalina, Rafaela y Leticia. Por aquí, Diego Guerra. Buena, Cupita, le mando un gran abrazo. No hay voz para el audio. No hay voz para el audio. Ya, está bien, Cupita, está bien. Siguiente. Solo mensaje de audio y reportes. Ahora ya, vamos.
5: Hola Radio Beat.
0: Hola.
5: Quiero mandar un saludo a mis hermanos que están acá en el auto. A mi mamá, a mi familia, a mi abuela, a mi madrastra, a mi perro, a mi gato. Y acá estamos yendo al colegio, yo voy atrasado, mis hermanos no sé. Y eso era nomás. Upa, arriba,
0: la vida,
5: viste,
0: bueno,
5: todo el rato,
0: bendito,
5: vitamina, abrazo de
0: par. Muy bien, te mando un gran abrazo. ¿Qué más? Solo mensaje de audio, chiquillos, solo mensaje de audio, repórtese ahora, ya.
6: Hueda, perrito, ya sabe cuál es el que le saluda, Ecuachile, saliendo a trabajar.
0: Ecuachile.
6: A ver, ¿qué se teje hoy día? ¿Qué se teje? Miércoles 16, patrón, se nos acaba el mes, otro mes más que pagar de arriendo, patrón, ya estoy aburrido de pagar arriendo. Ya quiero que salga mi casa rápido para no seguir pagando arriendo. Bueno, perrito, y aquí saludándolo, perrito, de mañana, informándome a la radio.

0: grandes saludos para ti. Vamos con el siguiente, solo mensaje de audio. Nos llegan un montón a esta hora, chiquillos. Vamos con el siguiente, ven por acá.
1: Radio VIP. Hola. Soy Dominga y le quiero mandar un saludo a todo el tercero B del Colegio Medruna, porque hoy día bailamos en la cancha. ¡Esa! Y también a todas mis amigas de danza en la Academia Arte Concagua. Y también quiero pedir la canción de Polly Pocket de Cat Eyes. ¡Upa, upa, arriba, arriba! La radio y te muevo todo el rato, perrito. ¡Vitamina!
0: Muy
1: abrazo
0: bien.
1: Abrazo de bailarina. ¡Chao!
0: Esa bailarina. Oye, escuchábamos hace un ratito la Polly Pocket. ¿Ah? Llegó tarde. ¿Ah? Dice, oye, es... ¿qué dice? Dice, hoy es confidencia y vamos aquí, resiéntete. ¿Qué?
2: Los stickers, Marquito, los stickers, que bajan los stickers. Dígale al jefe que se raje, ya se puso en

0: 8 de la mañana con 10 minutos, no, pasado en el tiempo. Tenemos que hacer la pausa. Nos separaremos por un instante, breve y cortito. Y luego estamos con mucho más acá en la radio que te mueve. No le cambies el día, vamos.
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1: Buena, buena, Marquito Moreno Martí.
2: Buena.
1: ¿Cómo está, compita? Otra vez madrugando.
2: ¿Cómo le va, señor?
1: Compita. Oiga, estuve de cumpleaños yo el lunes.
2: ¿Ya?
1: Se lanzó mi berrín. ¿Qué pasó ahí? Y con Juanito y Pantuflita parece, que tampoco lo veo ahí con los cuchos. Por aquí reportándose, su fiel amigo y auditor, Nelson Guido Carrasco, cabito a la peguita, ponerle todo lo que está listo, todo bueno, toda la energía, por el día, mi berrín. Y así que eso, pues. Ah, si alguien ve a mi cupita ahí, ¿a usted sabe dónde? Chacabuco con Coima, tápenlo con Diario por último, que hace tío, cupita. Saludos generales para todos, cupita, para todos los secuaces radiales. Y ustedita puede ser algo de Sinaca juguetona. Saludos, cuídense, la revista mueve todo el rato, perrita.
2: Buena, perrita, te mando un gran abrazo. No, Chechito llega, bueno, Chechito Pantuflex llega a eso de las 10:30. Sí, hoy ya cambiamos el turno nada más, no. No estén diciendo que están por ahí. Oye, sí, a eso a las 10:30 llega Chechito de Moreno Natural junto a Pantuflex. Hoy ya cambiamos el turno, nada más que eso. Nada más que eso, no tengo que madrugar. Y también, sí, tomarme todo el frío de la mañana. Dios, me está helado, está helado. Ya, ¿quién más se suma? Solo mensaje de audio, solo mensaje de audio. Reportes a través de nuestro WhatsApp, beat. Te queremos escuchar, mándelo ahora ya. En vivo y directo, 8 de la mañana con 30 minutos. ¡Vamos!
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2: Ya, a ver, siguiente. Solo mensaje de audio, solo mensaje de audio. Repórtese ahora ya. Te escuchamos por acá, a ver. Aquí nos mandan una, pero... Ya, atención, mira, nos mandan esto. Esto es un bingo. Atención, lo vamos a leer tal cual como sale acá. Dice bingo solidario a beneficio de Máximo Ávila González. Sábado 20 de junio. Esto será, ¿dónde? En la media luna, el Tártaro Putaendo. Atención, bingo solidario. El valor del cartón a solo 2 luquitas. Y esto será a partir de las 3 de la tarde. Tu apoyo hace la diferencia. Va a haber un gran ambiente familiar, venta de bebestibles, comida y, por supuesto, grandes premios. Ya lo saben, chiquillos, muy buen panorama para que usted disfrute, lo pase bien y, por supuesto, ayude. Bingo solidario a beneficio de Máximo Ávila González para ayudar a costear gastos de una hospitalización de larga estadía. Ya siempre es complejo la situación de salud, ¿cierto? Conlleva muchos costos, así que apoyar, a cooperar, chiquillos. Ya lo saben, esto será el sábado 20 de junio. Media luna, el Tártaro en Putaendo, desde las 15 horas. Valor del cartón, 2 luquitas. Ambiente familiar, bebestibles, comida y grandes premios. Ayudar, ayudar, ayudar. Ahí tenemos este tremendo dato, cabros, que nos llega a través de nuestro WhatsApp Beat. Mándelo usted también, repórtese. Te escuchamos en el WhatsApp, vamos.
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El sonido le pertenece a Green Day. Acá en la radio que te mueve, vamos de inmediato con la conexión a través de nuestro mensaje de audio. Te escuchamos.

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1: Muy bien. A ver, ¿qué más? Se suma por acá. Siguiente.
2: Hola, buen día. Por acá Mariana, desde Los Andes.
1: ¿Cómo estáis?
2: Camino a hacerme exámenes. Ya dejé a mi hijo tempranito en el colegio. Llegamos un poquitín atrasados, unos 5, 8 minutos aprox. Pero último día nadie se enoja. Eso. Ya que mañana mi hijo tiene su última convivencia con sus compañeros.
1: ¡Qué bacán!
2: Y nada, pues mandar un saludo también desde Psicoaconcagua. Trabajo con niños y adultos mayores en Espacio Mayor, en Los Andes. Así que les mando un abrazo gigante a todos mis alumnos y ahora a seguir estas vacaciones con mis adultos. Así que un abrazo para ellos y un abrazo para todos mis niños porque terminaron excelente su primer semestre. Qué así wey. Que cariños a toda su familia y a todos los que escuchan VIP. Un abrazo y que tengan una excelente jornada de día miércoles. Cariños.
1: Igualmente, te mando un gran cariño. Muchas gracias por su mensaje de audio. Qué bueno, bacán. Oye, ¿alguien logra identificar la canción de fondo, no? ¿Alguien logra? Ahí se las dejo. Siguiente, solo mensaje de audio, repórtese, vamos.
3: Chiquillos, que alguien vaya a sacar a Nelson Guido y a Chechito de ahí de la cuneta de la Alameda Chacabuco. Están ahí tirados. O por último, tírenlo en unos cartones.
1: Hace mucho frío. A ver, siguiente. Solo mensaje de audio, repórtese ahora ya, vamos.
4: Hola, VIP. Oh. Acá Eva. Ay, me recuerda a mi adolescencia. Pueden poner algo de Escape o de Blink 182 o de Goofy.
1: Oh.
4: Sonic, porfa, gracias.
1: Mira, justamente, de fondo.
5: Chaval, siempre a las sombras de la sociedad. Somos la causa de su malestar. 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
1: Ah, buen, Andrés.

mensajito de audio. Más 569-566-22-396. Queremos escuchar en el WhatsApp Beat. 8 de la mañana, 46 minutos en vivo. Suena Tronic.

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2: ¡Ah, ya! ¡Fúndanse!

0: Oye, se la mandaron con las canciones que están poniendo. Muy, muy buena, muy buena. Maravilloso.
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0: Pino, qué buen tema sacaste. Le hiciste mi ruta al trabajo genial. Todos los días viajo a los Andes, pero estos temas son geniales. Debería hacerlo todos los días.
1: No, pero me dijo Chachito.
2: Córtala, Marquito, córtala. Mazo temas, perro.
3: Por fin música de cultura.

0: ¡Ay, Marco, ay, Marco! ¡Uy, pero más prendido que la cresta para mi compadre! ¡Arriba esa cerveza!
1: Y ahora, lo que estaban pidiendo.

0: ponte uno Guns N' Roses o de Rammstein o System of a Down.
1: Miércoles.
0: Recuerda esos tiempos donde hacían tocata y se pasaba bacán o en el Balmaceda.
1: Me acuerdo.
2: ¿Cómo estamos, Marquito? Buena música, compadre. Fiesta pagana podría ser.
1: Nos vemos,
2: cuídese.
3: Buena, Marquito, la música que me sacaste, viejo. Voy motivado, inyectado, viejo. ¡Hijito! Compadre, se nota que usted estudió en una escuela municipal y sabe de leche con calidad, compadre.
1: Escuela con número.
4: ¡Ay, Marquito! Los mejores temas

Atención, con esta no respondo. Bajo su responsabilidad.

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2: Ya, muchachos, oye, nos volvimos locos, totalmente. Pasados en el tiempo, vamos a la pausa, chiquillos. Con nuestros anunciantes que nos hace posible este bloque de programa. 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

0: 9 de la mañana con 28 minutos en Beat FM, la radio que te mueve. Llega el señor de Calvin Harris a la programación en esta mañana, fría mañana, chiquillos. Usted se puede reportar, mándenos un mensajito de audio, te escuchamos en el WhatsApp. Beat, dale arriba.
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0: Quiero mandar un saludo al Carlos y a la Maca de acá del Liceo Mixto Básica número 2. Estamos trabajando con los informes. Oye, si nos puedes colocar la canción Polly Pocket, porfa. Muchas gracias.
1: Muy bien, amiga. Pero bueno, ya sonó temprano. Pero igual podemos tocarla de nuevo más ratito, ¿vale? Te mando un gran abrazo. Muchas gracias por tu mensaje de audio. Grandes saludos, que tengan excelente jornada, chiquillos, y siempre escuchando la radio que te mueve. En vivo, en directo, usted también se puede reportar a través del más 569-566-22396.

0: 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Hacemos la pausa, nos separamos por un instante y luego estamos con más en Beat FM. ¡No le cambies! ¡Vamos!
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0: Muy bien, señores, escuchabas el Halloween Megamix para recordar ahí el sonido noventero, tremenda caída de carnet en la radio que te mueve. 9.50 en vivo y en directo. Vamos con más de la conexión a través de nuestro WhatsApp.
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0: Ordene la defensa.
2: 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Vayan a ver mi historia en Instagram. A ver. Me quedó bonito. 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
0: A ver qué tanto. Yo lo sigo, don Chavos. A ver, Chapa. Chaparrero de San Felipe, ya, ahí está, ya. A ver qué dice. Ah, don Chapa, pura IA nomás, pues don Chapa, no le sé, don Chapa, pura IA nomás. Pero igual le voy a dar un like, a ver. Ya, ahí está, don Chapa. Tome su like. Don Chapa, mira, pura IA. Muy bien, don Chapa. Perfecto, a ver, ¿qué más se suma? Solo mensaje de audio, reportes ahora ya.
3: Puta, Marquito, ni al arquero de Curazao le hacen tantos goles como usted, pues, perro.
0: Sí, ¿qué le vamos a hacer? Ya estamos. ¿Eh? Curado de espanto. Atención, damas y caballeros. Anote este número, +569 566 22 396. Ese es el WhatsApp Beat. Vamos a hacer, atención, en estos minutos, para que usted nos mande. Piénsela bien. Nombres, escúchelo bien. Nombres imposibles. Por ejemplo, de negocios. Escucha bien. De negocios, ¿cierto? Puede ser de negocio. Nombres imposibles. Mande su nombre imposible. Usted dirá, a ver, ¿cómo es esta cuestión? ¿Cómo es? Por ejemplo, Ópticas Casimiro. Ópticas Casimiro. Mande su nombre imposible. Por ejemplo, así. Ópticas Casimiro. Aquí va otro. Carnicería El Vegano. Ya, a ver otra. Mándese una a usted. Nombres imposibles. A ver. Ya, mira, aquí mandaron otra. Peluquería El Pelado. Nombres imposibles. A ver, mande el suyo. Ahora ya reportes a través de nuestro WhatsApp. Y te queremos escuchar. A ver, ¿cuál puede ser más?
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0: Nombres imposibles, ¿sabes?
3: Te las toco.
0: A ver, llamando otra vez. Siguiente, sígala, a ver.
4: Peluquería Pelequén.
0: Pelequén, muy bien. Mándelo otra vez de nuestro WhatsApp Beat. Nombres imposibles. Algún nombre de negocio. ¿Eh? Carnicería El Vegano. Nombres imposibles. Mándelo otra vez de nuestro WhatsApp Beat. Repórtese ahora ya.
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0: Así de fácil, así de sencillo. Usted se puede reportar, nos puede mandar su mensajito de audio. Nombres imposibles. ¿Alguno que usted conozca? ¿Ah?

0: Funeraria, me morí.
1: Igual es como memoria en inglés, memory. Funerarias, memory.

0: preservativos sin acá.
1: Ferretería Rosamel, manda por ahí.
2: Era así, funerarias, me morí. Acento en la I.
1: Me morí.
3: ¿Cómo estamos, Marquito? Como un nombre de negocio, imposible.
1: A ver, a ver.
3: Podría ser comida rápida, la tortuga. Y también te quiero dar un gran saludo a toda mi gente, a todos mis clientes de SP Ventas, de Maxi Eventos. Recuerda, para tu fiesta, solo contáctanos. Saludos, Marquito.
1: El golazo de Chavé.
3: Si se puede.
1: Nombres imposibles de negocio, ¿eh? Nombres imposibles.
4: Ginecóloga, soy la Concha.
1: Ya.
4: Nombre de Río.

0: para los secuaces de la radio. Póngale nombre a mi negocio de la empanada. A ver si son tan creativos.
1: Empanadas el compresor.

0: A ver, ¿qué más tenemos por acá? Solo mensaje de audio, chiquillos. Solo mensaje de audio. Manda el suyo. Nombres imposibles. A ver.
1: Ferreterías Alan Brito. Barraca La Termita.
2: SP Venta debería llamarse SP Messi, perro. Confitería El Diabético.
3: Ya. El Chapa Helio.
0: Esa está buena, el Chapa Helio.
4: Empanada La Voladora.
5: Funerarias Mardones. Usted pone el muerto, nosotros los cajones.
0: Ya, muy bien, ¿eh? Pero parece que hay una Mardona, ¿no?
3: Empanada Chinna.
6: Ópticas Campillay.
0: Oh, oh, ya. Yeah.
2: Empanadas a...
0: Nombres imposibles de algún negocio. A ver, pégase alguno, a ver, pégase alguno. Nombres imposibles.

0: Gimnasio el flojo. Siguiente.
1: Dulcería el chupón.
0: Dulcería el chupón, mira.
2: Funerarias a Tite.
1: Empanadas cebolla carnívora.
3: Empanada marca Acme.
0: Cevichería la conchita abierta. Bueno, estoy leyendo textual.
4: Motel Camila Peluches.
0: Mensaje de audio, mándelo. Te escuchamos en el WhatsApp y nombres de negocio imposible.
5: Empanadas La Fuga.

0: librería El Analfabeto. Gimnasio donde el gordo ya va. Telas entierro.
1: Empanadas JP, ambas son huecas.
0: Ya, ya, bien.
2: Fábrica de colchones y lacha, donde usted se pega la mejor
0: siesta.
2: Y la otra ahí. Saludos.
3: Fábrica de Viagra, el blandito.
0: Nombres imposibles.

0: Hotel te entierra bien.
1: Botillería El Pellet.
2: Tienda óptica Casimiro.

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1: Nightclub El Marquitos.
2: Licorería El Artemio.

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0: Atención, muchachos, 10 de la mañana con 20 minutos. Oye, ayer lo conversamos, de hecho justamente estábamos hablando en el programa de que se acerca un día especial. Sí, porque se viene el Día de los Papis, el Día de los Padres para celebrar. Ayer mucha gente también lo comentó, decía, oye, estábamos justamente preguntando, ¿cierto? ¿Qué le gustaría? Muchas veces se repitió un rico asadito. Gracias. Y me sumo también. Oye, y para eso, para hablar de eso y mucho más, tenemos, atención, que dar la bienvenida a nuestro gran amigo Don Rey Reiniero Muñoz, de Carnicería Los Amigos, que ya está en línea telefónica. ¿Cómo está, Don Rey? Bienvenido.
1: ¿Cómo está, amigo mío? Muchos saludos a todos los que están escuchando la radio VIP hoy día miércoles tempranito.
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0: 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En entrevista, contándonos sobre todas las novedades de Carnicería Los Amigos. Más de la música en beat, llega Omar Kurz. Esto se llama Coco y suena. ¡Vamos!

bien, damas y caballeros, con esto nos vamos, nos despedimos. 10 de la mañana con 29 minutos. Será hasta la próxima mañana. Estaremos a partir de las 10:30 pasadito ahí junto a el Beat Machine. Luego ahí de la vitamina. Cabros, se viene Chechito Moreno Natural junto a Pantufla. La programación sigue de lujo en Beat FM, no le cambies. Que tengan excelente resto de día, chiquillos. Un gran abrazo, que estén bacán. Chau, chau, chau, chau, chau, chau, chau, chau.

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1: ¿Qué tal, amigas, amigos? ¿Cómo están? Bienvenidos. Comenzamos con una nueva edición del Beat Machine, solo por la radio que te mueve. Buena pantuflita, ¿cómo están, chiquillos? ¿Cómo están, vidadictas, vidadictos? Espero que muy, pero muy bien. Comenzando este día ya miércoles, ombliguito de la semana, que mejor. Sí, a algunos chiquillos ya les queda poco para salir de vacaciones. Algunos papitos a lo mejor igual le van a dar algunos días. Quizás, tal vez. Algunos ya tienen asegurado una semanita. Bueno, algunos siguen trabajando, ¿ah? Sí. Fuerte abrazo a toda la gente de la conexión a esta hora en el 98.7, señal online, también en la aplicación. Si la aplicación no la tienes aún, descárgala ahora, descárgala ya.
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1: Juanito, DJ Pantufla. Y quien les habla, el Checho, el Moreno Natural, te acompañamos hasta las 14 horas con este Beat Machine. ¡Bienvenidos!

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1: Es el Beat Machine por la radio que te mueve. Jornada miércoles ya, ombliguito de la semana. Sigue preparándose para el Día del Papá también. Oye, que este año sea distinto. Hay que ponerle color entre todos, chiquillos. Hay que hacer fuerzas, unirse. Una cartita por ahí, claro, como tipo viejito pascuero. Tenemos que unirnos, chiquillos, porque si no, esto no va a funcionar, ¿eh? Muy bien, Pantuleque, ¿tenemos WhatsApp? Lo revisamos, te invitamos también a que participe del programa, ¿cierto? Se comunique, amigo, amiga. ¿Qué está haciendo? Coméntenos cómo va la jornada.
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1: Muy bien, ¿qué tenemos por acá? Hola.
3: Buena, cumpita, Chechito fue en salida. Y todavía está con la cruda. Voy a hacer y pasó ya la cañita.
1: No, compita, impecable. ¿Sabes qué? Muy bien, de hecho, porque dormí hasta un cuarto para las 10. Sí. Dormí hasta un cuarto para las 10. Puse varias alarmas, sí. Porque siempre uno tiene miedo de quedarse dormido. A pesar de que claro, son más horas, pero. Sí, no, mira, están. Sí, un cuarto para las 10 me adelanto. Dije, una ducha, un desayunito, y estoy justo ya 10 y media disponible. Así que impecable, compita, impecable. Sí. No, Marquito ahí pidió, ¿sabe? Sí, tiene siempre sus panoramas, así que. El más solicitado, de hecho, ¿ah? Sí. ¿Cómo factura ese compita? Tenemos más, hola.
4: Buenos días, Chechito, ¿cómo lo velaron en la mañana, compadre? Oiga, lo descueraron, compita. Que estaban botados ahí en el Edén, ahí ese camino a los Andes, afuera, durmiendo con diarios. Qué feo, ¿cierto? Entonces, la verdad, Chechito, que estaba durmiendo ahí afuera del Edén, durmió estos cuartos horas, ¿sí? Usted me lo dijo.
1: Si no, desperté tarde, es que puse alarma, dije yo no. De hecho, me sonó el WhatsApp varias veces durante la mañana temprano. Sí, yo agradezco a la gente que es preocupada, ¿eh? De verdad que valoro a esa gente. Uy, sí, ¿qué te pasó? No, pero déjeme dormir. Sí, lo valoro harto porque es cariño. Pero justo el día que uno puede dormir un poquito más. Pues. Oye, si es algo malo, van a saber al tiro. Ya, si lo de las malas noticias se saben al tiro. ¿Ah? ¿Cierto? Claro. Yo creo que Marco tiene que explicar por qué hace el cambio, ¿ah? ¿Sí? ¿Cierto? Hola, chiquillos, ¿cómo están? Pedí un cambio con Chechito, tiene que decir eso, ¿ah? No me deja muy mal a mí, ¿ah? Claro. Hola.
3: Chechito, ¿y Pantufla usted no lo despierta?
1: No. No, de hecho, yo estoy despido cuando él llega acá. Llega por lo menos entre 5 a 10 minutos antes del programa. Sí, y Juanito llega pasadito porque le encargamos el pancito. Pero está equipo completo, así que un gran saludo a Pantuflita. ¿Cómo le va? ¿Todo bien, Pantuflita? ¿Qué tal el viaje? Bueno, un poquito más de taco, ¿no? ¿Sí? Claro, porque normalmente a eso de 6:30 pasadito, por lo menos hacia acá, no es tanto. Normalmente la gente va hacia San Felipe, ¿cierto? Claro, así que un poquito más de taco. Pero bueno, dentro de lo normal, compita, ¿eh? No creo que sea tan caótico. ¿Y usted, Juanito, cómo le va? ¿Todo bien? Perfecto, impecable, me parece. Ah, ¿estamos listos entonces? Claro. Comunícate, pasa por el WhatsApp más interactivo, más 569-566-2236. Es realmente renovado. Sí, hoy de vez en cuando, chiquillos, háganlo. Levántese un poquito más tarde. Es muy chévere. Es el remix. 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
1: Atención, atención, porque el Beat Machine es una presentación. Pantuflita, ahí sí, ya. 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Pausa y ya volvemos.
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2: Muy bien, Pantuflita totalmente en vivo. Revisamos el WhatsApp. Vamos, hola, hola, hola, hola.
3: La radio, le quiero mandar un saludo a mi prima Sofi, a todo el curso Braga College y...
4: El Chachi y el
3: Pantuflet. Y le quiero mandar un saludo a mis primas. La radio Vita, muévete de radio, perrita, vitamina. Abrazo de eso, quiero pedir la canción Soda Pop.
2: Soda Pop, perfecto. Pantuflita, búsquese Soda Pop. Hoy usted va a estar en clase o está de vacaciones, ya parece, ¿ah? Sí, sí, pues, claro, bien, bien, bien. Igual aquí el último día, ¿eh? Sí, siempre hasta el último día. Así que le mandamos un abrazo grande. Hoy disfruten las vacaciones, chiquillos. Ya disfruten las vacaciones, disfruten la jornada de hoy. Ya hay solcito, así que también se agradece. A la sombra todavía está fresco, sí. Y vamos a contar una noticia, pero... Sí, no la vamos a cambiar porque es más ratito. No, más ratito, más ratito. No, está ahí el niño escuchando, así que más ratito, ¿ya? Nos quedamos con Soda Pop, sí, en la radio que te mueve es el Beat Machine.

0: pantuflita casi... Ya, ahora sí. Casi no, casi me equivoco.
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0: Es el Beat Machine. Eso, totalmente en vivo. Ya, oye, tengo una cosita para comentarles. Sí, hoy está muy, pero muy interesante esto. Porque les voy a hablar de Jonathan. Te dirá, ¿quién es Jonathan? ¿Ah? ¿Quién es Jonathan? Bueno, ponga atención. Porque es una tortuga, Jonathan. Sí. Una tortuga que ha visto pasar diferentes acontecimientos mundiales, ¿ah? Y que Record Guinness, claro, lo reconoció como el animal terrestre vivo más longevo. Se cree que el animal nació en 1832. La esperanza de vida de su especie es de 150 años promedio. ¿Qué le parece? Y tiene, claro, pero muy bien. El cumpita, la tortuga, tiene 194 años, ¿sí? Un lolo, claro. ¿Ah? Un millennial, así. No, se pasó, ¿ah? Se pasó. Así que el animal, es que bueno, yo creo que también si lo cuidan bien, ¿cierto? Está bien cuidado, yo creo que todo bien cuidado, estamos mejor, ¿no? Aquí estamos con cosas, ¿cierto? Claro, 194 años tiene esta tortuga. Se cree que nació, no sé cómo habrá sido el registro en esa época, en 1832, pero hay gente especializada que, ¿cierto?, puede descubrir la edad de algún animal, en este caso una tortuga. Así que ahí está, Jonathan se llama. Y bueno, va a comer, si ya está viendo acá ya videos. Bueno para el diente, bueno para el diente. Yo creo que está sanito, pues está sanito. Ahí está. Y te lo comentamos, por supuesto, acá en la radio que te mueve. Hoy tenemos algunas cositas más para comentar, chiquillos, para que estén atentos, por supuesto. Y participen a través del WhatsApp más interactivo. Saluditos para toda la gente que está en la peguita, está en su local comercial, en el área de la salud. Sí, los chiquillos que están ahí en su local comercial, ¿cierto? Vendiendo de todo de lo que ven. Que vendan todo, ojalá. Todo. ¿Ya? Así que mucho éxito a los conductores, microbuses, camiones, autos particulares, que van en moto, en scooter. También un abrazo, que está en la casa, sí, la gente está en la casa a esta hora, que está disfrutando de la vacación alguno, o esperando a lo mejor, uno mandó la bendición ya estos dos días. También le mandamos mucho, pero mucho cariño, chiquillos, que tengan un excelente miércoles, ombliguito de la semana, miércoles 17 ya de junio. ¿Qué le parece? Se nos va el mes ya, sí. Se nos va el mes, sí, queda, mira, prácticamente dos semanitas. El martes termina el mes, martes 30, ¿ah? ¿Ves? Ya, ¿qué cosa? Ah, perfecto, ya. Buenos sonidos, por supuesto. Y ahí tengo una noticia muy buena que vamos a estar comentando, ¿ya? Así que no te despegues del diario.

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1: Es el beat machín solo por la radio que te mueve, Pantuflator. Sí, vamos con el WhatsApp. Tenemos WhatsApp, lo revisamos. Hola, hola, hola, hola, hola, hola. Aquí quedamos, va, hola.
2: Chechito, ¿cómo está? Oiga, yo lo defendí, abrazo torcido. Oiga, estaban diciendo que lo habían encontrado botado con Nelson Guido ahí en la cuneta de la Alameda Chacabuco. Y yo dije, no, imposible, si Chechito cambió, Chechito cambió. Así que eso. Y lo otro, que el mes de marzo aprenda del mes de junio. Así se avanza el mes.
1: Tiene, pero tú vas a ver toda la razón, compita. ¿Sabe qué? Es verdad. Marzo y enero. Yo incluiría al mes de enero también, que son demasiado largos. Aparte que lo que es verano, especialmente enero, ¿cierto? Los días son largos, pues, son largos. Nueve de la noche. Nueve, siquiera nueve de la noche. Pues. Nueve del día, nueve de la tarde. Pues. Está clarito todavía, ¿cierto? Entonces, claro, el día se hace eterno. Lo bueno es que uno puede avanzar en hartas cosas, el tema es que el calor también te lo impide, ¿cierto? Así que... Y hoy en día uno ya a las 6 de la tarde tiene que seguir a acostarse, ¿no? ¿Cierto? Bueno, ayer me pasó. Sí. Sí, anduve por algunos sectores ahí del Valle de la Aconcagua. Y sucedió eso. Sí, en realidad bastante... Taco también, a todo horario con taco, ¿no? Sí. Y llegué ya a oscuras a mi casa, con un frío que... Sí, tenía frío. Es que estaba, dentro de todo estaba agradable el día. Sí, estuvo agradable. Para andar con una chaquetita delgada, piola. Así que viene junio. Bien por junio, ¿cierto? Ni comparado si está el marzo, ¿eh? Sí. Aparte que viene lleno de gastos marzo. Es un mes complicado. Sí, mucho gasto, mucho gasto. Uno viene de febrero, de ese mes que es como tranquilo, ¿cierto? Y después vuelven los tacos, vuelve el colegio. Muchos vuelven a la pega. Yo vuelvo a la pega, por ejemplo. Sí, así que bueno. Es un poquito más caótico. Tenemos más WhatsApp, lo revisamos inmediatamente. Comunícate así, más 569-566-22396. Hola, hola, hola, hola.
3: Chechito, una consulta, ¿cómo está? Muy buenos días, compita.
1: Buenos días.
3: Oiga, ¿alguno de los... Villadicto, sabrá si Multigas Portu o mismo Multigas Portu acepta los cupones de esos que dio el gobierno de 27? Por si acaso. ¿O quién lo acepta?
1: No, es para todos, pues, compita. Para todos, sí. Puede cobrarlo en cualquiera. Sí, así que vaya nomás a donde el que usted estime conveniente. Ya, así que vaya nomás. ¿Qué más por acá, hola?
4: Chichito Marina Natural, un gusto como siempre escuchar tu voz. Qué agrado escucharte hasta ahora. Espero tengo un lindo día. Un abracito.
1: Un abracito grande, un besito que, por supuesto, también. No, denos el tiempo. Denos el tiempo, pues, amigo. Ah, claro. Echábamos de menos, se perdió estos días, tempranito. Claro, claro, claro. Pantuflame, ¿sí? ¡Cuéntame! Ah, ya, perfecto. No, después comentamos, ya. No me interrumpan, chiquillos, que están ahí conversando. Aquí. Póngame atención también. Opinen de lo que estamos hablando ahora. Tenemos más WhatsApp, por supuesto. Hola, hola, hola.
5: Buena, buena, buena, buena, buena, compadre Chichín, Pantuflen y Juanito. Soy el chavalero San Felipe, golazo, golazo, golazo. Estoy aquí afuera del Sant Isabel, en el carrito, junto con la amiga, la chica Gaby de la ensalada. Tiene la radio a todo volumen esta chiquilla. Así que golazo, golazo, golazo. Pasen por aquí, toquen la bocinita. Los estamos esperando. Golazo.
1: Buenísimo, buenísimo. Hay un golazo, don Chapa. Que lo pase bonito. Oye, por ejemplo, el caso de... 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Vaya nomás, compita, vaya con toda la confianza. Tenemos más WhatsApp. Hola, hola.
6: Buena, buena, buena, buena, perrito, ¿cómo estáis, Chechito? Oiga, papá, cambio en el equipo. Podríamos decir que ahora se llama el programa Ketamina.
1: Oh, el Ketamina, oh, ¿se imagina? No, pero solo por hoy, ¿ah? Claro. Ya, así que, ya tú sabes. Ya, así que vaya nomás a cobrar su cupón, chiquillo, y todo el tema. Nos quedamos con Benja Valencia, que otra noche suena en la radio que te mueves el beat machín.

0: Lista, dime si estás lista.
1: Muy bien, pantufleque, pantufleque. Oye, tenemos más WhatsApp, por supuesto que tenemos más. Y lo revisamos inmediatamente, dale.
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1: Ya, ¿qué tenemos por acá? Envía tu audio, hola, hola, hola, hola.
3: Buena, Chechito. Oye, yo tengo que defender porque, puta que son difamadores, weón. Que andan diciendo que te encontraron ahí en la cuneta de Salinas con Condel, hermano, con el chaparrero ahí botado, todo miado. Y no es así, hermano. Eso nunca pasó. Así que lo vengo a defender. Oiga, hermanito, ¿por qué no se raja con un tenita ahí? El multirrecachón de los chanchos en piedra. No difamen a mi compadre.
1: Me parece, compita, me parece muy, pero muy bien. ¿Ya? Así que... No, yo no estaba así. No, estaba bien, estaba abrigado. Eso sí. ¿Ah? Claro. No andaba bien abrigado, por supuesto. Acorde a la situación. Totalmente. Oye, atención, acá tengo una información. Mira, un vínculo solidario a beneficio de Máximo Ávila González para ayudar a costear gastos de una hospitalización de larga estadía. El sábado 20 de junio, ya en la medialuna del Tártaro en Putaendo, de las 15 horas, valor cartón 2.000 pesos. Ambiente familiar, venta de vestibles, comida y grandes premios. Ya, chiquillo, así que vayas un pequeñito, muy pequeñito, ya, para que vaya a cooperar, ya, así que... Sí, desde un par de meses, imagínate. Ya, así que por favor, chiquillos, póngase la mano en el corazón y vaya al beneficio de Máximo Ávila González. Esto es el sábado 20 de junio en la media luna del Tártaro de Putaendo, de las 15 horas, balón del cartón, 2 luquitas. Habrá grandes premios también, chiquillos, para que además lo pase bien, disfrute y además coopere. Ya, así que sí, vaya nomás, ya. Y, pantuflita. Ah, ya, perfecto. ¿Qué? Mira, que nos viene aquí por acá, a ver.
4: Charlie, cántame.
1: Mira, un nuevo beneficio. No sé si. A ver, dice. A ver, acá dice, mira, pescado frito estilo chileno a beneficio. ¿Ya? Opciones con ensalada chilena, lechuga, repollo. También 20 de junio, 11 de Tierras Blancas. De 1.500 pesos. Desde las 12 del día. Ahí, para que apoye por esta causa también. Ah, qué buena, es por la misma causa. Buena, buena. Me parece genial. Ya, que dos lugares se unan para esta misma causa. Así que genial. Ya. A 1.500 también por una bebida, si quiere agregarle. Ya, así que también hay pescadito frito y todo. Es un pequeño, muy pequeñito. Ya, así que chiquillos, vaya por favor. La gente de Tierra Blanca, la gente del Tártaro, ya en dos comunas, por supuesto, va a estar esto. Para que vaya al que le quede más cerca, al que desee cooperar, al que pueda cooperar. Ya, chiquillos, perfecto. Tenemos más, pero a la vuelta revisamos. Si no, nos vamos a ir ya mal de... Vamos a ordenar el programa con los tiempos y todo, ¿ya? A la vuelta revisamos mucho, pero mucho más.

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2: 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Hacemos una pausa y ya volvemos.
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1: Muy bien, muy bien, muy bien, muy bien, vidadicto, vidadicta. Sí, usted que está en la sintonía, amigo, amigaza. Vamos que se puede. Sí, ya estamos ya ombligo de la semana. Ya. ¿Qué dijimos? Vitamina, Pantuflita. Te puso vitamina, ¿no? Este Beat Machine, compita. Ya, póngale Beat Machine, póngale Beat Machine.
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1: Separe los separadores, ¿ah? Si no, va... ¿Cómo lo haces, pues, con el A Todo Beat? Ah, los tienen otro... Ya, muy bien. No, está bien, compito. Hasta yo me confundo, así que no se preocupe. Ya. Muy bien, vamos con el WhatsApp. Hola.
2: Sí, pues si dijeron que estaba abrigadito, tapado con hojas y cartones. Así que, obvio que estaba abrigadito, pues, compadre, ahí afuera del A, del Edén. Allá en Los Andes, pues, compadre, esa casa que está ahí frente, un poquito más abajo de la... Por lo que nos han contado, en realidad, ahí... Un poco más de la ante ex Corp Mecánica. Así que ahí está, compadre, está con Nelson Guido. Ahí están los dos. Ahí están, abrazaditos. Así dijeron en la mañana. Yo igual lo defendí, compita. Lo defendimos. Uy, ¿vieron usted? El Marco Cizañero, ¿vieron usted, compadre? Uy, no, si no. ¿Vieron usted, compita?
1: No, está bien, compita. No, Marquito me... No pidió el cambio porque tenía que ir a médico. Sí. Digo que tenía que irse temprano porque tiene médico, es lejos también. Y doloroso. ¿Tenemos más? Sí, el viaje, claro, porque sale caro. Duele, claro. Y dice, buenas, chichín, saludos, es lo que quita. A ver, hoy entro a turno. Oh, compita, se acabó lo bueno. ¿Cuál es su turno, compita? ¿Cuántos días por cuántos días hay? Coméntenos. Porque si es por 14, oh, compita, no se lo doy a nadie ese turno. Claro. Tenemos más WhatsApp por acá. A ver, aquí está, ya. Gravemente pescado frito con arroz, papas mayo y repollo. Banda de guerra, escuela... ¿Sabe quién se ve poco? Deja de abrir aquí. Escuela Básica Libertad, ¿ah? Apoya nuestra banda de guerra, dice 20 de... Sábado 20 de junio, a partir de las 12:30 horas en la Junta de Vecinos del Iquiral. Cuatro luquitas el plato, chiquillos, para que ahí viene arroz, papa mayo, repollo, qué rico. Si usted quiere almorzar, ¿ah? Coméntenos también, ¿ah? Sí, tenemos más WhatsAppín. Hola.
3: Chechito, por ahora solo puedo decir que aprovechen el sol para lavar ropa, ya los que pueden, de tomar vitamina D. Porque se vienen días nublados para el valle. El sábado hay probables chubascos, ¿ya? Puede que caiga un poco de precipitación, no tanto, sí, pero puede que caiga más hacia la cordillera. Y eso, pues, chichito. Hay que aprovechar estos días de sol. Mañana ya podemos dar un pronóstico más detallado para el fin de semana. Y así que ahí nos estamos escuchando. Un abrazo.
1: Un abrazo grande, amiga.
3: ¿Qué más? Sí, estuve desaparecida porque los virus, chichitos, no nos están dando tregua por acá. Espero que después en vacaciones sea un poco más tranquilo.
1: Recupérese bien, amiga. ¿Sabe? A mí igual esta vez, yo cuando me resfrío me agarra fuerte. Siempre que me resfrío me agarra fuerte y todo, pero estoy una semana más o menos mal. Sí, mal. Y resulta que mi último resfrío que tuve hace poquito, sí, dos semanas me duró. Dos semanas. Sí, y todavía de repente como que, sí. Pero me costó, y estuve con remedio y, no, antibióticos, toda la cuestión. Sí, no, estuve bien jodido. Sí, pero salimos de esa. Tenemos más. Tenemos un compañero que una vez cayó al hospital. Sí. A Marquito, dígale que cuente la historia. No, no es de él, es de un compañero también. Claro, yo no estaba en ese tiempo, me contaron. Entonces, cuando a uno le cuentan algo, ya como que uno lo distorsiona mucho. Así que él lo cuenta. Él lo vivió. Por acá, trabajo 7x7 de noche, una empresa de seguridad. Oh, compita, bueno, todo el ánimo y amén el frío que hay en la noche, compita. ¿Cómo lo hace ahí? Sí, tiene alguna técnica, va por la ropa, porque igual tiene que caminar un poquito y eso lo ayuda. ¿Cómo lo hace para capear y para que el día pase volando, porque a pesar de todo uno igual intenta como distraerse la pega o crear ciertos hábitos para que pase rápido, ¿cierto? Es como lo ideal. Tenemos más por acá, hola.
4: No, muchachito, lo que pasa es que yo te tiré ese, yo se lo mandé a Marquito.
1: Ah, ya, espera. Ya, acá Cupita me envió dos, tres afiches en realidad, por unos eventos, para entrar en contexto, ¿ya? Ya, ya.
4: Y el Marquito no lo leyó.
1: Ah, ya.
4: Pero este, o sea, el mismo beneficio, el mismo pescado frito, pero en Tierra Blanca, no tiene nada que ver con el pequeño del tártaro.
1: Pero que todo se diga, si le estoy preguntando, el mismo beneficio. Sí, me dice, el mismo. No. Bueno, acá el que le dimos recién, el pescado frito, y el del amigo de la guaguita, ¿cierto? Del tártaro son distintos, ¿ya? Pero vaya donde pueda ir, ¿ya? Karen Paola, favorito, enchúfese, Evo. Estamos en el proyecto, pa' amigo, por favor. ¿Ya? Estamos dando más los beneficios, ¿no? Estamos.

0: mí me gusta más esta música, Chechito.
1: ¿Cómo le da el gusto a todo usted, Mantuflita? Dígame la verdad, ¿cómo lo hace? Claro, tiene toda razón. Uno puede ser monedita de oro. Tiene verdad. Tiene toda la verdad usted, compita. Todo lo que se llama verdad en esa mochila de éxitos.
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1: Ay, no, pues Marquito las toca a todas. Acá de pronto se la toca Marquito. Ah, Marquito las toca a todas. Cachai, pues papi.
2: Para tu vida es una venganza eso ya. Compita con las orejas calientes, ¿no? Claro. Y va llegando a la capital a esta hora más o menos.

0: Abrazo de pelado de Bracer.
1: Así me dicen algunos chiquillos acá de la radio. ¿Sí? ¿Sabe por qué? Porque por las fotos que hemos subido en la mañana. Tengo tantas profesiones ya, ¿sí?
2: Supernova, supernova. O ese, atrévete a soltarlo también. Bueno, papi.
1: Ya, pues, compita, ¿en qué topamos? ¿Sí? A lo que vinimos.

compita que le preguntamos cómo lo hacía con el turno 7x7 que trabaja de noche. Queremos saber, por supuesto, cómo lo hace mi compita para no aburrirse, ¿cierto? Para que pase de rápido la noche, y nos dice lo siguiente. Paso la noche con películas y la radio beat. Sobre todo los fines de semana toca muy buena música. Claro, las mezclas del beat bang, claro, buenísimo. Ah, está con mis pasos prohibidos, solo ahí en la caseta. Oye, pero viendo películas en la pega es bacán, ¿eh? Ah, ese es pega, sí. A lo más, el frío. ¿Cómo lo hace con el frío?

0: ¿El Marco estará escuchando la radio en este momento mientras le hacen el examen de la próstata?
1: Pero compito, no, me la idea que no echara al agua. Ah, no es la idea, pues compito. Es algo íntimo, es algo privado, pues aquí ni siquiera lo hemos insinuado. Toda la fuerza va Marquito, ¿ah? ¿Eh? Sí. Chiquillos, separamos. Un ratito breve, no te despegues del dial, ya volvemos.
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1: Se rima tu pilita acá. Ojalá que no nos esté escuchando. Ojalá que no. Saludos a Marco Aurelio, ¿ah? Aguante. 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Hacemos una pausa y volvemos.
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0: perrito.
1: Así es, porque te mueve todo el rato, perrito. Ya 12:52 minutitos, revisamos el WhatsApp más interactivo, más 569-566-22396. Por acá dice, oye, el cupita que trabaja 7x7 de noche, ¿cierto? Nos comentaba que veía películas también en la noche y además escuchaba el Big Bang el fin de semana especialmente. Que es muy bueno, ¿cierto? Bueno, dice, el frío lo paso con la estufa y más abrigado que hijo único, ¿eh? El último día... el último día le llamo el turno eterno, que no pasa nunca. No, pero pasa eso, compita. De repente, claro, cuando uno, por ejemplo, va a salir de vacaciones, es su última semana eterna también. ¿Cierto? Claro. De repente la ansiedad, chiquillo, que tanta ansiedad. Pasa bastante. ¿Ya? Así que hay que tratar de manejarla de alguna manera. Hay que intentar buscarle la vuelta, ¿cierto? Buscar formas de distraer la mente también. Entretenerse, si puede avanzar en algo, lea un libro. Busque fórmulas. Claro. ¿Quién más por acá tenemos más? WhatsAppín. Hola, hola.
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1: Muy bien, gracias ahí por la información. Tenemos más. Hola, hola.
3: Qué buen tema, se sacó Chechito.
1: Ahora, Chechito, ahora. Ahora. Fue pantuflita también, no fui yo. Claro, ve, sí. Ya, tenemos más. Hola.
4: Chechito, por aquí ya vamos camino a la casa con Gaspar.
5: Hola.
1: Hola, Gaspar.
4: Y te queremos pedir una canción, como siempre, de Santa Feria.
5: ¡Vitamina!
1: No, ahora es Big Machine, hasta ahora. Sí, saludito. Mañana vitamina, mañana volvemos al horario habitual. Bien tempranito, 7 de la mañana hasta las 10:30. Y Marquito Aurelio, por supuesto, vuelve al Big Machine, ¿ya? Aguante, Marquito. Saludito a mi compi. Yo lo escuché de chico que soy que lo escucho. Toma, pantuflita. Esa misma.

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3: Es el Beat Machine, solo por la radio que te mueve. Ahí pasaba Franco el Gorila con Wisin, con Toma y con Tony Dice con No Pretendo Enamorarte. Buenos sonidos a esta hora ya, 1:00 p.m. Oye, atención, le iba a comentar alguna cosita antes de irnos a la pausa, por supuesto. Mira, hay una persona que no fue como le esperábamos con respecto a noticias mundialeras. Apostó $1,000,000 a que España le ganaría a Cabo Verde en el Mundial 2026 y terminó perdiéndolo todo. ¡Oh, qué mala culpita, mala apuesta! Aunque si hubiese tenido esa posibilidad, a lo mejor, no sé si tanto dinero, pero ya, por último, 10 luquitas, igual hubiese ido a la España, bueno, sí, a la España, ¿eh? A España, ¿cierto? Porque era como lo obvio, aunque pagara poco, era platita. Incluso plata segura. Bueno, pero siempre existe esa posibilidad de que uno no la apunte, claro. Y en todo ámbito de la vida, en todo ámbito de la vida. Un usuario de Polymarket perdió casi $1,000,000 tras apostar $999,068 a una victoria de España sobre Cabo Verde en su debut en el Mundial 2026. La plataforma estimaba que un 92% de posibilidades de tener éxito. La apuesta fue difundida por la cuenta, ¿cierto? Polymarket Sports en X y se volvió viral, ¿ah? Superando los 5 millones de visualizaciones. De haber acertado, el apostador habría ganado 1,08. No es tanto, po. Claro, era como... No es tanto. $1,080,000. Aunque $80,000 igual es bueno. O sea, se ganaba casi $100,000. Esa era más o menos la referencia. Claro. Apostaba casi $1,000,000 y sacaba como un... Claro, $1,100,000. Pero de dólares. Son como $100,000,000, más o menos. Ese era lo que podía ganar. $100,000,000, invirtiendo $1,000,000,000, ¿cierto? Más o menos. Ya, por ahí más o menos el tema. Bueno, igual por $100,000,000 era como un poco seguro, ya. Para la benzina. Bueno, contra todo pronóstico, España empató 0-0 con Cabo Verde en Atlanta. Pese a dominar el partido, no logró vencer al arquero. Así que... quien también fue una de las figuras del encuentro, destacar el encuentro del arquero. Bueno, el resultado le dio a Cabo Verde el primer punto mundialista de su historia y dejó a España con la obligación de sumar en sus próximos partidos para no complicar la clasificación. Oye, a todo esto, imagínate quién va a ser el primero que haga un gol por Cabo Verde en un mundial. Es su primer mundial. O sea que la persona, el jugador que haga el primer gol de Cabo Verde, ese compita va a tener que ser un monumento. ¿Cierto? Claro, un monumento para el... Sería el primer compita que haga un gol por Cabo Verde en un mundial. Igual va a cambiar la historia, pues igual tiene su toque. Bueno, todos hemos hecho alguna apuesta a veces, ¿cierto? De todo tipo. Y hemos ganado como hemos perdido. Viadicta ha hecho alguna apuesta. A lo mejor no ahora, sino que durante su vida. Puede ser hasta unas ramitas. Puede ser... Claro, pueden ser 10 lucas, puede ser un asado para el equipo, pueden ser un montón de cosas, ¿ya? Pero le ha tocado perder y ganar, me imagino, ¿cierto? Bueno, ¿ha apostado alguna vez en su vida? ¿Ha ganado, ha perdido? Bueno, ahí comentos, por supuesto. De repente uno entre la conversa va saliendo, entre una chelita, ¡ya, y te apuesto! Pues ya, pues te apuesto, ¿qué apostamos? Dice. Y así van saliendo. Bueno, coméntenos, por supuesto, a través del WhatsApp más interactivo.
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3: Bueno, hay gente que ha apostado cosas ya grandes. Hay gente ha apostado la casa, no el auto, no. Allá se van como en la profunda, ¿cierto? Claro, bueno, hay películas, sí. Hay varias películas, pero son películas. Así que no tiene la misma referencia, totalmente. Hoy acá un saludito a la Alianza Árabe del Colegio San Sebastián de los Andes. Oye, ideal, chiquillos, que vayan a seguir ahí en el Instagram, ¿ya? Instagram.com/alianzaarabe-ssla, ¿ya? San Sebastián de los Andes, ¿ya? Eso significa SSLA, ¿ya? Alianza Árabe, vaya a seguirlos, por supuesto, ahí en la red social, ¿ya? Saluditos, chiquillos, que les vaya muy, pero muy bien. Hola.
5: Perrito, yo el año pasado hice una apuesta con dos amigos. Todavía estoy esperando que la paguen los dos. Los dos.
3: Uy, esa gente que no sirve, va a apostar. No. Esa gente no, pues si usted va a apostar tiene que cumplir, por último póngale plazo a la cosa, pero eso es como que... No, que apostamos un asado y el asado nunca llega. Y se van con puras vueltas, al final van a pasar 10 años ahí. En cambio, si hubiese perdido uno, a la semana estaba cumpliendo. ¿Sabe qué? Compita, cambie esa amistad, que no son de fiar. Si las apuestas se pagan, pues si no, no apueste, ¿cierto? Totalmente, pantuflita. Si usted no va a pagar, mejor no. Claro. Como dice, si no, para los partidos también se apuesta harto. Y así para un montón de cosas. Pero bueno, pasa. Mirá, aquí tenemos una apuesta ya con unos amigos. 10 luquitas por quien acierta. A quien gana el mundial. ¿Ya? 10 luquitas a quien gana el mundial. ¿Ya? Y son varios. Oye, igual es un buen monto. No es malo, ¿ah? Hola.
6: Hola, Chechito. Yo aposté de aquí a fin de año llegan los stickers de la VIP. Con unos amigos.
3: ¿Usted, compita, apostó a que llegan o a que no llegan? ¿Ya? No, yo creo que sí van a llegar. Sí, totalmente. Sí. Jefecito, ¿cuándo eso ahí que nos comente pronto, ah? Ya, vamos a la música. Nos pidieron algo de Santa Feria.

0: 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Hacemos una pausa y ya volvemos.
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1: Muy bien, pantuflita. Perfecto, ya. Estamos ready. Ahí estaba Chancho en Pienga con Multirica, chupo amado por nuestro compita el monje. Le mandamos un gran abrazo al compita monje. Ya, ahí sí, ya. Avíseme. Ya, avíseme. ¿Ya, pantuflita? Ya. Juanita, ¿todo bien? ¿Sí? Ya, perfecto. ¿Ya cuál noticia de todas vamos a dar? ¿Ya? Ah, ya, perfecto. Ya, y vamos con esa. ¿Estás seguro? Es que esta noticia como que me da... No, pero chiquillos, son ubicados. Sí, ya. Ya, vamos con esa noticia, pantuflita. Ponga mucha atención. Ya. Porque le vamos a hablar de la picadura de la araña del banano, ¿ah? Que puede causar una erección de más de 4 horas. ¿En serio? No, ¿es serio esto? Ojo con eso, sí. No, sí, con altura de mira, pues. Obvio, siempre con altura de mira, pues, pantuflita. Mira, ¿sabías que la picadura de la araña del banano, cierto, tiene un efecto muy sorprendente? Bueno, además de ser extremadamente dolorosa y peligrosa por su potente veneno, puede causar una erección de más de 4 horas. Este fenómeno, conocido como priapismo, es grave y requiere atención médica inmediata para evitar daños permanentes. Ah, mira, curiosamente, cierto, este efecto ha llevado a los científicos a investigar su veneno para desarrollar nuevos tratamientos para la disfunción eréctil. ¿Ve? La naturaleza siempre tiene formas inesperadas de sorprendernos. ¿Qué le parece? Bueno, y así se han inventado un montón de cosas, compita. Claro, este caso va relacionado netamente al veneno de esta araña. Ya, la cual si te... Claro. Te llega a picar, ¿cierto? Puede causar una erección de 4 horas. Si continuas, imagínense. Pero, ojo, Aparte de ser doloroso y potente el veneno, también puede causar problemas graves. Así que, ojo con eso. Si recibe esta picadura, ¿cierto? También hay que ir inmediatamente al médico. Es como el caso de la araña de rincón, ¿cierto? Que mucha gente, de repente a uno le dice, oye, ¿y pilló la araña? La verdad que de repente uno no tiene ese tiempo para andar pillando arañas, ¿cierto? Uno a veces intenta explicar, incluso yo creo que a pesar de todo el tiempo que está la araña de rincón ya, tampoco no uno la ubica bien a veces. Hay unos que sí, hay unos que ya son expertos en ubicar la araña de rincón, hay unos que no. Hay gente que tiene mucho miedo a la araña también, ¿cierto? Claro, entonces de repente cuando uno va al hospital, ¿cierto? Urgencia o lo que sea, lo cual igual es muy peligroso, sí, una araña de rincón es muy peligrosa. Y hay que tener mucho ojo con eso, pero también te dicen, bueno, ¿y trajo la araña o no? Es una araña que es rápida, ¿cierto? La mayoría a lo mejor intenta atraparla, pero a lo mejor matándola, qué sé yo, si se puede ver, no la aplasta así con cuática porque es que la gente la pueda ver. Para saberse administrar la dosis adecuada a eso. ¿Ya? Así que bueno, así hay varios animalitos, insectos también, arácnidos o lo que sea, que te muerdan, te piquen, puede ser pero bastante, bastante grave. Está como el caso de esa el compita, bueno, hay unos que son accidentes también. Claro, uno de repente va al médico porque el niño se tragó un imán. No, sí pasa eso. Yo he escuchado casos de un niño que se tragó una aguja. Sí, un joven se tragó una aguja, estaba limpiándose los dientes, pues mira, con una aguja. Y también, pues se quedó como dormido, parece, y se fue para adentro nomás la aguja. Tengo que ir urgente a elegir, no le creían tampoco, porque dicen, no, que tengo una clavada adentro, decía yo. No. Bueno, y así se han visto, pero un montón de casos, chiquillos. Sí, ¿no hace algún caso bajo la vista en la tele? O bueno, ¿o ha tenido la experiencia de la araña de rincón? Es incómodo, claro que es incómodo. Y aparte queda, cómo va quedando la piel, ¿no? Si no es menor, hay que hacer todas estas cosas a tiempo, chiquillos. No esperar hasta última hora, ¿ya? Tenemos el WhatsApp, por supuesto. Comunícate, envía tu audio, ahora ya.
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1: Ya, a ver, acá me están pidiendo datos de la araña. Mira que sí. Ah, mande la foto de la araña, compita, para encontrarla. Tenemos más. Hola.
3: A cagar nomás, chachito, que me piquen dos tiros nomás. Para quedar como el rey de la casa.
1: Claro, No, sí, ten cuidado con esas cosas. Hay que tener mucho, pero mucho cuidado. Sí. Estamos un ratito, no es malo, ¿cierto? Pero después, claro, puede ser muy, pero muy grave. Así que, bueno, de hecho están estudiando esta araña. La están estudiando debido a... para tener, después a lo mejor ver la posibilidad de sacar algún medicamento, ¿cierto? Bueno, y muchos medicamentos vienen de esa mano, ¿no? ¿Ya? Que descubren algunos efectos que provocan algunos venenos, cosas por el estilo. Esto se estudia. Y si han llegado, han experimentado mucho también. A sacar algún tipo de dosis, de remedio, algo que alivie o aumente en este caso. ¡Claro! Dice por acá, oye, pero es más peligroso una mujer despechada. ¡Oh, chiquillos! ¿Quién le ha hecho tanto daño, chiquillos? Ah, sí. Ahí no era, ¿eh? Definitivamente, compita. Hola.
0: No hay que ir al médico, hay que ir a un motel al tiro nomás.
1: Bueno, aprovechar el efecto, dice usted, ¿no? Claro. Pero, bueno, curiosidades, chiquillos, ¿ah? Del mundo animal. Sí, y no es menor, no es menor. No es menor. Bueno, así también como decían del tema del coronavirus, ¿se acuerda? La hipótesis de cómo inició todo el tema. Claro, hay animales que tienen rabia, ¿cierto? No hace mucho en los Andes también habían detectado algunos murciélagos, ¿cierto? A todo esto, Portugal 1, ¿por qué está jugando? Ya, a ver. Ya de ahí vemos, estamos en la picadura de la araña. Oye, ya esto, bueno, dice tal cual acá la información. Mira, la erección involuntaria y dolorosa causada por la picadura de ciertas arañas se conoce como priapismo. Es una condición médica de emergencia y no una experiencia placentera. Ya, ojo con eso. No anden buscando arañas por ahí, ya. No, hay otros métodos, ya. Así que, no menos chiquillos. Cosas que van pasando, ¿ah? Claro, y se van descubriendo. Pero bueno, detectar estas cosas a tiempo, chiquillos. Hay gente que es alérgica a ciertas cosas también. Una abeja te puede picar, ¿cierto? Y hay gente que queda muy mal. WhatsAppin, qué miedo, un audio de un segundo. ¡Oh, y lo borró, lo borró! ¡Pitazo! ¡Gran balico del mundo! Lo que suena en la radio, que te mueve, súbalo.

0: Acá dice, oye, hablando de murciélagos, saludos favoritos. No, no sean así. No, no sean así. Tenemos más WhatsApp, por supuesto. Hola.
1: Ahora me acaba de surgir una duda con este dato.
0: Cuénteme.
1: ¿De ahí vendrá el dicho que salió picado la araña? Cuando un hombre así como muy picaflor, muy ojo alegre. Quizás.
0: ¿Social dice usted, ah? ¿Un hombre muy sociable? Pantuflita. ¿Sabe, amiga? ¿Está en lo cierto usted?
2: Pues el hombre dijo del mundo, explíquese el pozo de la imaginación.
0: Porque el dicho picado de la araña
2: piense y se transforma en inexpresión.
0: Hace referencia directa a una persona de apetito sexual intenso o hiperactiva en temas amorosos. El efecto, la mordedura de ciertas arañas como llamada poto colorado o viuda negra, provoca en hombres un síntoma médico conocido como priapismo, que es lo que hablamos recién, ¿cierto? Es una erección involuntaria, dolorosa y prolongada. Incluso ha sido investigado por científicos chilenos para extraer principios activos para tratar la disfunción eréctil, ¿ves? El salto al lenguaje. Popularmente se empezó a utilizar la frase en tono de broma o picardía para describir a quien, a alguien que anda muy prendido buscando constantemente encuentros románticos, asimilando los efectos del veneno. Y está, pues, picado de araña, ¿ves? Hoy, chiquillos, aprendimos algo.

0: Nachecito, yo te siquiera picado la araña, compañero. Un saludo de acá, Juanito, reportándose.
1: Buena, Juanito, le mando un abrazo grande. Y usted no hacía nada de mal, ¿eh? Sí.
2: ¿Cómo se llamaba la araña? Mira que tengo una movida este fin de semana.
1: Le voy a mandar la información, compita, ¿eh? Pero después se va al médico, sí. Buenas tardes, acá. Dime tres arañas, por favor. 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

0: Oye, Chichito, y digamos así como por pregunto a un amigo aquí, si la araña te pica directamente, digamos, en el en todo lo que se llama el tonto, el efecto es doble, ¿no?
1: Vamos a averiguar, vamos a averiguar.

temas de mundial. En este momento Portugal está ganando.

0: Oye, Chechín, eso que decís es verdad, porque al hombre araña lo picó la araña en el brazo y por eso podía tirarte la araña. Entonces, eso.
1: Mira, hoy salen hipótesis, salen conspiraciones también. ¿Ve? Ya no tenga más mala la araña, entonces.
2: Oiga, Chechito, y también hay un otro estudio que dicen que si te muerde un burro también se te agranda.
1: ¿Vamos a la pausa? Ya, íbamos tan bien, íbamos tan bien. Vamos a un estudio científico, ¿cierto? Aquí ya están preguntando cuánto vale la araña. Vamos a la pausa y ya volvemos.
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1: No es lo mismo que como araña. ¿Ah? Ya, ahora sí. 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In pausa y volvemos.
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0: Y le quiero mandar un saludo a la Emily Baceta del séptimo B. Y quiero pedir la canción Ponte Ponte de Cachelles. Upa, upa, arriba, arriba la radio. 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
1: Eso aplique siempre vitamina. Saludos, saludos. Aunque no era vitamina hoy día. Sí, hoy día sí que no. Mañana sí, mañana bien tempranito la vitamina, ¿ya? Pero aplique igual siempre vitamina. Sí. Ya es un sello, ya. Hola.
2: Hola, Radio B. Me llamo Cataleya y voy en el pre-kinder B. Le quiero mandar un saludo a la Rocío Gaetes del cuarto B, al Ángel Fuentes del cuarto B y a mi mamá. Y pido la canción Chuchuba. Mucho más al alcance. Adiós. Upa, upa, arriba, arriba. La Radio B te mueve todo el rato, perrito. Abrazo de tun tun tun, saber con miedo.
1: Eso, oye, abrazo Chuchuba, mano al frente de arriba.

0: almuerzo y pega una miradita. 1-1, primer tiempo. ¿Qué le parece? Tenemos más WhatsAppín.
1: Chechito, Chechito. El bravo para la araña.
0: A todos los amigos arácnidos, ¿ah? Le mandamos un abrazo.

0: tempranito, 7 de la mañana con la rica y sabrosa vitamina. Y mañana vuelve Marquito Aurelio a su horario habitual, ¿ya? Un abrazo grande, nos juntamos mañana. Sigan en sintonía de la radio que te mueve, ya viene el Tírate un Beat. Chao, chao, chao, chao.
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0: 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Se cuidan, nos juntamos mañana, sigue en sintonía de la radio que te mueve. ¡Chao, chao!
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1: Con el auspicio de Carnicería J&J y Multigas Portus iniciamos un nuevo Tírate un Beat. Hoy la aplicamos modo bailoteo, estaremos mezclando sonidos que te mueven a la hora de almuerzo en vivo y en directo a través del 98.7 y a través de nuestra señal online beatfm.cl.
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1: Así comenzamos otra edición más el Tírate un Beat.
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1: Por supuesto, somos 100% local, tal como dice ahí nuestro amigo Mauro. 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
2: Volvemos en la pausa comercial. Hoy toca bailoteo, así que prepárate para bailar junto a la radio que te mueve.
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1: Así es, motiva la tarde junto a las mezclas en la radio que te mueve para bailotear, para sandunguear y pasarlo bien en este día. Vale, chiquillos, chiquillas, a bailar, a seguir bailando en el Tira Tumbit.
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2: Última patita, último bloque de Tírate un Beat, edición de bailoteo. Solamente mezclas en vivo para entretener tu tarde junto a la radio que te mueve. Seguimos bailando. 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
1: Amigo y amiga, ya se viene Fayán Castro con A Toda Beat. Luego Vampiro a las 18 horas 6 de la tarde con el mix, y a las 20 horas Mambo Beat junto al DJ Centro. Programación prendida junto a la radio que te mueve. Vamos a escuchar, por supuesto, como ustedes ya lo saben, de lunes a viernes a las 14 horas con otra edición del Tira Tumbir. Me despido, Chabela, chao, pescado.
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2: Tremendo, señoras y señores. ¿Qué tal, amigos míos? Buena, buena, buena, buena, buena, buena, buena, buena, buena, buena, buena, buena, buena, buena, buena, buena, buena, buena, buena, buena, buena, buena, buena. Buenas tardes, buenas tardes, buenas tardes. Buenas tardes. Bienvenidos a la Todo Beat. Oye, comenzando el programazo, por supuesto, en este ombligo de la semana, perrito. Miércoles 17 de junio, tarde de miércoles. Oye, con todo, ¿eh? 98.7 para todo el Valle de Aconcagua, ya iniciando nuestro programazo, ¿eh? Claro, desde ahora y en vivo y en directo hasta las 6 de la tarde. Aquí te bañamos, te acompañamos, subimos la temperatura. Hace frío, hermanito, ¿eh? Sí. Es lo que estés haciendo, trabajando, en la casita, haciendo aseo, no sé. Almorzando, ¿por qué no? En el reparto, en el manejo. Bueno, te motivamos. Y a través de nuestra aplicación y la web también, ¿ah? Sí, pues. Ya lo sabes. El WhatsApp habilitado para que seas parte de este programazo. Todos bienvenidos a la Todo Beat, que arranca con todo en la radio que te mueve. Es Beat FM. Bienvenidos, bienvenidas.

0: Antes sonaba era Rels B, tú así, acá en la radio que te mueve, amigos míos.
1: ¡Eso!
0: En vivo y en directo.
1: Vía satélite para todo Chile.
0: ¡Para todo Chile!
2: ¡Chile!
0: ¡Claro! Desde la giganta y las nubes amenazantes. Pero no llueve, no pasa nada con la lluvia. No pasa nada. Ay, señor. Hoy día estaba viendo un montón de publicaciones respecto al famoso niño, el niño Godzilla. El niño Godzilla, hermanito. Y para mí que son puras falacias, ¿no? Puras falacias. Sí. ¿Sabes por qué? Yo te digo por qué. Hermano, vienen desde el año pasado diciéndonos que va a ser terriblemente lluvioso este año, que vamos a tener lluvias como las del año 97, de esas de verdad, donde de verdad cancelaban las clases y habían cortes de luz y todo el tema. Y no pasa nada, hermano, nada. Ahora hace poco aparecieron más meteorólogos diciendo sí, se está calentando el agua del Pacífico y eso va a traer más lluvias, y, pero ¿cuándo, hermano? Y claro, probablemente para el 18 nos toque, ¿no? Lluvioso. Pero por el momento no se ven esas lluvias y no va a haber superávit tampoco, ¿eh? Este año yo creo que no, ¿eh? Así que ahí se las dejo. En el sur ha llovido re poco en realidad. En la zona central de Chilito también, bastante menos que en otros años. Así que creo que los modelos, como calculan la cosa, no están siendo efectivos, porque no pasa nada. Pura nubosidad, puras amenazas y al final no pasa absolutamente nada. Así que, no, estuve viendo ahí opiniones de la gente. Hice un estudio, ¿eh? Chequeando todo lo que la gente va comentando y, por supuesto, no hay manera de que podamos ver de real lluvia, ¿eh? Como vienen diciendo desde el año pasado, no, que el niño Godzilla, al final no pasa nada. De todos modos, como siempre decimos, es una cosa que puede ir cambiando. Es de esperarse que se vengan lluvias, que sea un invierno de verdad, por manito. Si no, nos vamos a quedar en el eterno otoño durante todo el resto del año y así parece ser, ¿eh? Pero bueno, parte de lo que estuve chequeando ahora en redes sociales también justamente en esta jornada de miércoles. Amigas, son míos. 4:25, ustedes se pueden comunicar a través de nuestro WhatsApp. Vamos.
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0: Excelente, amigos míos, ¿eh? ¿Quién anda por acá? Buenas tardes. ¿Quién dice presente? Hola.
4: Junten agua, junten corriente, dijeron. Puro peo el niño Godzilla nomás.
0: Puro peo el niño Godzilla. El niño peo. Va el niño Godzilla. Es verdad, hermano, no pasa nada todavía. No vaya a estarme equivocando yo y capaz que el próximo mes llueva, pero brígido, ¿no? No, pero es que hasta ahora no pasa nada, loco. Nada de nada. Ya se viene el invierno, hermano. Winter is coming. Se viene el invierno y nada, loco, nada. Bueno, júntenlo. Nada, no. Repórtese nomás, póngale.
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0: una a la vez. Ahí estaba Ryan Castro con J Balvin en la radio que te mueve. Follow me, ya. 4 y 42 minutos en vivo.
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0: Sí, amigos míos, la municipalidad de Colina gastó 13 millones en el álbum del mundial. ¡No! 13 millones en el álbum de... A ver, espérate. ¿Pero por qué, loco? Ah, hay una fundación que se llama América Transparente que denunció esta compra de 1.700 álbumes del mundial y 6.800 sobres de láminas del mundial por parte de la Corporación Municipal de Desarrollo Social de Colina.
2: Claro.
0: Tuvieron un costo de 6 millones los álbumes y los sobres también 6 millones. O sea, 6.497.876 pesos los álbumes. Y la misma cifra, 6.497.876 pesos los sobres.
2: ¿Ya?
0: La Muni de Colina dice que los estudiantes compartieron incluso aquellas láminas más difíciles de conseguir, desarrollando valores como la generosidad, el respeto y el compañerismo. ¿Eh? Yo creo que se agarraron de las mechas por las láminas. Ay, ay, ay. Bueno, el municipio de Colina instruyó una investigación sumaria para revisar el proceso asociado, asegurando el correcto uso de los recursos públicos. O sea, ellos mismos se van a investigar. Ay, ay. Bueno, ahí dividieron las adquisiciones en dos compras ágiles separadas con el fin de evitar una licitación pública, ¿cachai? Claro. Y ahí, bueno, a través de un comunicado, la Corporación Municipal dice que esta iniciativa tenía como principal objetivo fortalecer la convivencia escolar y el bienestar de los estudiantes. Oye, loco, estudien, hermano, estudien. 8x7, llamo. Por hermano, Segunda Guerra Mundial, por lo menos la Guerra Fría, para entender un poquito el contexto. Hasta el día de hoy estamos con Guerra Fría, hermano, y nadie sabe lo que es la Guerra Fría. Oye, pero no, lo importante es el álbum del mundial, ¿eh? ¿Cómo hubiese sido si Chile hubiese ido al mundial, por viejo? No, y se... No, total, como sobra plata, si no hay problema, güey. Ay, me van a decir, ¿y qué, Fabi? ¿La plata es tuya? ¿Acaso viví en Colina? Ya me van a retar ya. Pero es verdad, por hermano, ¿eh? ¿Cuánta gente en todos los pueblos, en todas las ciudades, en todos los territorios, como dicen algunos, necesita, tiene necesidades? No, pero el municipio aquí de Colina se gastó 12 palitos ahí en la... para el mundial, para que los niños ahí, que, claro, interactúen entre ellos. Pero bueno... Si en teoría ya están prohibidos los celulares, yo cacho que el álbum igual pudo ser una buena idea, ¿no? Pero se van a investigar ellos mismos porque tienen que ver ahí, claro. No, es que en todos lados se cuece nada. Así que bueno, parte de la información que hay en esta tarde en redes sociales ahí de nuestros vecinos de la región metropolitana, ¿eh? Ahí está. Eso con el mundial, pues, viejo, ¿eh? No, ya, igual entretenido el tema, pero que el municipio gaste plata en eso, no sé, ¿eh? En fin, no vamos a tocar el tema del mundial. No queremos nada con Shakira. Vamos a escuchar al señor Shinaka, Juguetona. ¿Alguien tiene la lámina de Tim Payne?

0: Así termina, sin acá, corta, corta. Bien, ahí estaba Juguetona, excelente, amigos míos. 4:49.
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0: Dentro de otras noticias nacionales, quedó la patá en Temuco, hermano, quedó la mansa patá. En horas de esta tarde, un particular accidente de tránsito sucedió en Temuco, justamente. Se trataría de un camión ganadero que transportaba vacunos y que al doblar en una esquina volcó más de 30 vacas en plena calle, loco. No, hermano. Bueno, los animalitos al caer de su transporte se dieron a la fuga, obviamente, y quedó la patada, loco. San Fermín, ¿ah? Oye, no. ¿Alguien se le ha arrancado el ganado en algún momento de la vida, ¿no? Oye, mansa caga. Mansa caga. El vehículo se volcó al girar en la intersección ahí de Avenida Los Pioneros con Manuel Recabarren, cerca del acceso al frigorífico de Temuco. Pobres vaquitas, loco. Bueno, por lo menos... Oye, un golpe de suerte, ¿ah? ¿Eh? Sí. Debe estar la patada, loco. Bueno, de repente es normal en algunas ciudades ver ganado en las calles, ¿o no? Suele pasar de repente, ¿eh? Ya. Por si alguien se siente identificado, si alguien se le ha arrancado el ganado y... No, pero bueno. No, yo no, lo tiramos para la chacota, pero hay mucha gente, claro, hay gente un poco más sensible con este tema. Qué lata las vaquitas, dicen por acá, ahí... Oye, pero iba hecho un bólido el hombre, ¿ah? ¿Eh? No, doble rampa. Claro. Aparte que no podí ir a esa velocidad, hermano, ¿ah? ¿Eh? Ahí se hizo viral la cosa, lo comentamos acá en la radio que te mueve en una de esas. Ah, aquí ya me están retando, ¿viste? Ya me están retando pantuflitas. Fabi, no te rías por las vaquitas, me dicen acá. Ah, pero cuando regalamos asado para el 18, ahí concursan al tiro, ¿ah? ¿Eh? Ay, oh, son malos. En fin. Lo que suena ahora es MC Dues. Ayer salí, se llama esto. En la radio que te mueve. 9:05 p.m.
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0: todo el ritmo de Mike Towers. Una nada más. Vamos al corte. Hacemos cortita.
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0: Tremenda Vegas, amigos. 5 con 14 minutos. Está Catáis Royalty. Ajá. Mezclamos en vivo.
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0: baúl del recuerdo, ¿ah? ¿Eh? Yagi Maki. Debe ser el tema más lindo que tiene Yagi Maki. Buena letra. Sanito. No como Noriel recién, ¿eh? Mega super sensacional. Buena. Vamos a la pausa.
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Lo que suena era Milky Just the Way You Are. Vamos con una caída de carnet ahora. Corona, Get Up and Boogie. Buenísimo, solo 10 minutos para las 6 de la tarde. En este ombligo de la semana, vamos.

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1: ¡Ya! ¡Nos vamos! ¡Estamos listos! ¡Estamos ready!
0: ¡Dale, Vampiro, prepárate! Se viene DJ Vampiro, ¿eh?, con el mix. Y a las 20 horas... DJ Centro con el Mambo Beat. Abrazos de gigantes. Que lleguen bien a su casita. Que estén muy bien. Gracias por la sintonía. Y por supuesto, mañana nos encontramos aquí a las 4 de la tarde en otro A Todo Beat.
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6: Comienza la dosis del mix. Estamos listos, muchachos, para el capítulo de hoy, edición Super Super Miércoles. Déjame revisar la que todo bien, ¿eh? Que todo bien. ¿Estamos listos? Y estoy revisando también que todo esté el enlace completo, correcto, perfecto, está todo listo. Señores, bienvenidos al capítulo de hoy. Se nos viene un programazo. Tenemos muchas informaciones y Kawin entre medio. Tenemos también datos de trabajo internacional, ¿eh? Hágame una artística de esto, ¿eh? Datos de trabajo internacional solo para DJs. De ahí les voy a contar, ¿eh? Pero lo que sí, se tienen que quedar con nosotros porque el capítulo de mix se viene bueno, como ya lo saben. Y según yo, nos quedamos ahora con Purple Disco Machine. Esto se llama Hypnotize. Y lo desde el principio, ¿eh? Desde el principio. No eres tú, soy yo. Ahora sí, comenzamos con el mix y Purple Disco Machine.

0: arrancamos con todo. Sí, estamos en el primer bloque del mix. Son las 6:16. Y antes de ir a la pausa, ¿Vamos al tiro a las menciones o voy con lo mío? Vamos al tiro a las menciones. 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
0: 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Bueno, ustedes saben, si no, hay distintos cruceros. Ojo, cruceros, estamos hablando de los barcos gigantes, esos hoteles, ¿ah? Esos malls que van en el mar. Con distintas temáticas. Está la temática de Disney para los niños, en familia, mucho Disney. Nadie soporta eso. Está la otra opción de los Royal Caribbean, que también tienen planes ahí distintos para familiares. Está los Virgin, esa es otra cosa. Los Virgin. Hay algunos cruceros que son más carrete, más joda. Más orgía, son otro tipo de cruceros. Están también los europeos, que son más elegantes, como el MSC, que es otra cosa. Y ¿por qué estamos hablando de crucero? Aquí hay una oportunidad, muchachos. Atentos DJs, atentos DJs. Atento al dato de trabajo. Les quiero comentar, ay, lentes. Oye, es la edad. Hay que usar lentes. Señores, esta es la oportunidad para los DJs que quieran tener una residencia en cruceros. Mira, a ver, debe tener pasaporte de la Unión Europea, ¿vale? Además, estamos buscando DJs especializados en música comercial y de fiesta para contratos de cruceros durante julio y agosto. El buque navega entre Alemania y Noruega. Uy, esa fiesta, yo me visualizo. Si alguien escucha esto y quiere ir, por favor, envíe fotos. A ver, vuelos proporcionados, alojamiento propio en cabañas, alimentos proporcionados y salario. Política musical, comercial y fiesta, es lo que dicen ellos, ¿sabes? Pero está ahí todo depende, no es tanto el reggaetón, es más el house. No sé, depende también. Pero solamente tienes que ponerte en contacto solo si tienes el pasaporte de la Unión Europea. Envía tus datos a brentsoundemergence.com. Está muy interesante el dato de trabajo. Hay un muchacho que el otro día yo lo vi y que es de la ciudad de La Calera. Él está en cruceros y él arma blog y habla un poco de lo que se trata la vida. Yo en un momento quise ser DJ de crucero. No me dejaron, obviamente. Pero sería una experiencia interesante. Así que ya lo saben, muchachos, pongan por ahí. DJ para... Ah, pero lo tengo aquí. Ah, se me perdió. Bueno, de ahí les voy a enviar el dato por interno, el correo para que le puedan escribir. Pero siempre y cuando tienes que tener el pasaporte de la Unión Europea. Difícil ese, ¿ah? ¿Eh? Sí, yo lo tengo. Y le pegué muchas estampitas. Ese es el álbum del mundial. Así que muy atentos a los que quieran ahí ser parte de la tripulación de un crucero. Y más aún siendo DJ. Hola, les quiero dejar con esta canción ahora a todos los amigos. Todo en inglés, ¿eh? Todo en inglés. O en alemán. ¿Ah? Esta es una canción muy buena que se la voy a dejar aquí en la pista. Y se llama Oye Guatón. Así, ¿eh? Para toda la gente que está aquí en el crucero, ¿ah? ¿Eh?
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1: Ya, muchachos, se nos termina el primer bloque, ¿o no? ¡No! Todavía no se nos termina el primer bloque, porque... ¿No? Yo pensé que se había terminado. Bien, hoy día estoy distraído, si es el problema. Ya, entonces, mención 1, ya la lanzamos. Mención 2, perfecto. Hablamos de salir de crucero, perfecto. Hablamos de... cortísimo. ¿Han visto The Walking Dead? Bueno, esto es... otra vez los lentes. Oh, no sé qué me pasa, no sé qué me pasa. Espérame. Ya. Esto parece como información, y en una reciente votación realizada por aficionados de la serie de televisión, estamos hablando de Walking Dead, la interpretación de Jeffrey Dean Morgan como Negan en The Walking Dead ha alcanzado el puesto número 1 como el mejor villano en la historia de la pantalla chica, consolidando un legado que sigue dividiendo y apasionando a la audiencia por partes iguales. Oye, en todo caso, cuando yo vi The Walking Dead, cuando se mataron al chinito, cuando Negan era como el personaje más querido y Negan entra con Lucille, oh, y lo mata. No, ahí yo ya quedé, ya, pues no la vi más. Me perdí varios capítulos. Pero ahora sí, Negan, según esta votación, es el malo más malo de la tele chica. Así que muy atentos. Ahora sí, pausa. No, un tema y una pausa. Regresamos, mezclamos y tenemos más sonidos aquí en el mix.

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0: Ya estamos listos, señores, con la dosis del Mix.

0: DJ Mix, La Fábrica Melódica y un montón de gallos, entre ellos Vemos Guay con La Traición. Nos vamos a la pausa, cerramos este bloque del mix, regresamos con más, tenemos más sonido, muchachos. Sí, regresamos en breve con nuevos 30 minutos, dale.
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3: Viste, no me conecté bien, ¿eh? Nos quedamos con Kecha. Esto se llama Die.

época del 2000, nos quedamos ahí, ¿eh? Muy bien, estás en la conexión de Beat FM, nuevos 30 minutos, y les quiero contar lo siguiente. Presten atención. No, ya está. ¿Por qué ponen eso? ¿Por qué ponen eso? Podrían poner, ¿cómo se llama? La de Steven Spielberg. Muy bien. ¿Por qué? La Academia Internacional de Astronáutica actualizó por primera vez en 15 años la guía que establece el protocolo científico para evaluar, verificar y anunciar la evidencia de vida extraterrestre. ¡No! Esto es una especie de tips de lo que tienes que hacer. ¿Por qué? Se trata de una actualización que toma en cuenta nuevos factores como las redes sociales, los deepfakes, la IA y mucho más. Y lo importante es que se mantiene el censo de no responder, digamos. La razón, según el protocolo, se trata de una decisión que le compete a toda la especie humana. Transmitir una respuesta a una inteligencia extraterrestre. Oh, me tupí. Me asusté. Transmitir una respuesta a una inteligencia extraterrestre. Oh, me tupí.

no le vas a decir, hola mi Chan. No, fantástico. Si te encuentras con un ovni o con un extraterrestre, ¿cómo decir? Hola mi Chan. No. Hay protocolos. ¿Qué vas a mi perro? No, tampoco le vas a decir. ¿Qué es lo que tienes que hacer? En esencia, es lo siguiente. La Academia Internacional de Astronáutica dice que la norma de no responder si un alien establece contacto con los humanos es no debemos contestar. ¿Ah? Si te encuentras con un alien, es no contestar. No contestar. Cada palabra que sale de nuestra boca puede perjudicar a la humanidad. Imagínate, Luis Jara, I'm not your fan. Y Robbie Williams se fue del estudio, nunca más volvió. Y le dijo, not your fans, pero no era mi intención decirte eso, era un cons... No. Así que, señores, eso es uno. Lo otro, una respuesta a un alienígena extraterrestre es una decisión que corresponde a toda la humanidad. Solo debería tomarse tras consultas a través de la ONU. Espérame. Me dijiste hola, déjame llamar a la ONU en este instante a ver si te puedo responder. ¡Ay, Dios mío! El protocolo también señala de que de establecerse contacto extraterrestre no tiene que sobajearlo. Ah, no, me equivoqué yo. No, eso es. Se debe verificar la información y rechequearla antes de comunicarlo públicamente. Para que no te tilden de loco. ¿En serio? Si esto todo aparece, aparece también en la guía de TVN. Vamos con comentarios. Venimos de Marte. ¿De Marte de quién? Lo está diciendo aquí en los comentarios, perdona. Dice, mi pololo acaba de decir, ¿qué pasa con los que tienen internet y no pueden leer el mensaje? Entonces, si se me acerca un extraterrestre y le digo algo, que se dirija a la ONU, por ningún motivo me abduzca y le hago la ley del hielo. Entendido. Otro comentario dice, entendido, no decirle nada a la ONU y esconder a ET en mi closet. Ya está. ¡Oh, sí! Y capaz que sea una especie de Alf. ¿Alf, ET? No. Ewok, un Ewok. Dice, si dicen eso, entonces haré todo lo contrario. Ya está. El mundial trae sorpresa, dice otro. ¿Eh? Oye, vea la predicción de Nostradamus. Es brígido y justamente predice que en el 2026 se concreta la conexión con seres de otro planeta. Son los comentarios, me asustaron. Y yo también pensaba, y había mucha gente que estaba ahí alrededor, oye, la película de Steven Spielberg no dice nada. Pero está buena, es una de las películas más grandes de Steven Spielberg. Según los críticos, le han dado 600 tomates a la película de Steven Spielberg. Y si hubiese una razón detrás, y si hay que meter bulla porque algo viene, ya metiendo cuco, ¿ah? ¿Eh? Pero puede ser, ¿ah? ¿Eh? No lo sé, Rick. Pero ahí están las normas. Si te encuentras con un extraterrestre que ustedes saben que nuestra... Oh, yo me acordé que tuve... Hace un tiempo nos perdimos acá en la zona del interior por Waze y todo eso, y llegamos a unos terrenos donde perfectamente podían ser... Podrían meterse naves extraterrestres. Por ejemplo, Valle de Aconcagua. ¿Dónde hay más avistamientos? En el sector de los patos. Ahí está, sector de los patos. Dale. Seguimos, muchachos, y nos quedamos con más sonidos en el mix.

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2: Nos quedamos entonces con antes Hello Good con No Doubt y nos quedamos con Chemical Brother. Esto se llama Go. Oye, controlar, suprimir.
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0: Nos vamos a la pausa, regresamos con más y con el último bloque.
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0: estamos al aire, Tulio. Me distraje dos segundos. Vamos con más. Y te dejo acá. Perfecto, tengo acá. Aquí está. Seguimos con más sonido, muchachos, en Beat FM. Y nos quedamos con Pablito Pesadilla, King Savage.
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Les quiero contar, esto tiene que ver con lo que ocurrió el fin de semana con el accidente en el cual estaba Oliver Tree y también el Gaspi. De hecho, esto fue en Río de Janeiro. Ojo que se han viralizado imágenes de otro accidente que lo están haciendo pasar como parte del accidente en Brasil. Fue como en Indonesia. ¡Uy! ¿Qué estoy? Oh, desen los nervios. Me voy a calmar. Bueno. A ver, de acuerdo con los medios, la familia continúa enfrentando dificultades para repatriar el cuerpo argentino. Estamos hablando de Gaspi. Y de acuerdo con los medios de ese país, el proceso permanece retrasado por trámites administrativos y procedimientos legales que podrían extenderse entre una semana a 10 días. A la complejidad burocrática se le suma el alto costo del traslado, que según reportes oscila entre los 5.000 y los $10.000. Mientras tanto, las autoridades brasileñas continúan adelantando las investigaciones para esclarecer las causas del accidente, situación que influye también en los tiempos de liberación de los cuerpos. Claro, todos están en investigación, no se sabe cómo ocurrió, entonces no pueden despachar los cuerpos a sus respectivos países porque todo está en investigación. Y de hecho, Germán Garmendia, el youtuber, dijo que manifestó públicamente su intención de ayudar a la familia del Gaspi con los gastos de repatriación. Solicitó un número de PayPal u otro medio de contacto para realizar un aporte económico. La situación ha generado una ola de solidaridad en las redes sociales, donde seguidores, amigos y creadores de contenido continúan rindiendo homenaje al influencer argentino. Y qué decir, el otro día lo comentábamos. ¿Lo comenté aquí? Sí, lo comenté hasta ahora. ¿O no? Que básicamente Oliver Tree no dejó nada para su familia, ni un dinero, nada. Así que todo el dinero va a ir a su fundación, y que es para artistas emergentes. Así que todo lo que está en Spotify, todo lo que sigue generando, toda la música que ha hecho, básicamente va a su propia fundación. Una persona que se crió, e hicimos el comentario con los OK Go. ¿Te acuerdas de los OK Go? Que se lanzaron con YouTube haciendo videos espectaculares, danzas arriba de máquinas de ejercicio. ¿Te acuerdas? Esos son los OK Go. Ellos nacieron para YouTube. Oliver Tree nació en especial con las métricas, con los segundos, con la música, que tiene que ver con TikTok en este caso. Nos quedamos con Oliver Tree. Bien, Germán Garmendia se pasó ahí, poniendo dinero para la familia del Gaspi, que debe estar devastado completamente.

0: con lo que pase. 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
0: Estos son los monos y... esto se llama Promesa, época del 2000... 2010. Por ahí, por esa década, ¿no? De 2010, 2010, ¿no? Ya no me acuerdo. No me hagan recordar, ¿eh?

0: Cuídense mucho, pórtense bien. Mañana nos escuchamos 6 de la tarde, hacemos otra dosis del mix. Y muy atentos a la programación de la VIP porque está increíble. Mañana entonces, 6 de la tarde, nos escuchamos. Chau, chau, chau, chau, chau, chau.
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